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11: Jupa Jupa Lomita. Y basado pues a ver, 13 de junio, Lomita San Antonio. Ahora y nada, saludos, saludos, saludos muy, pero muy especial a los que escuchan la 98.7. Va mi saludo cordial. La bonita radio estación Holding 98.7 a la comunidad San Antonio Ñuatí. Especial saludo a todos los vecinos y vecinas por allí. Sí, Juguapo y Ciudad de San Antonio. Grande, grande la ciudad de San Antonio. Están escuchando la bonita FM Radio Estación Holding. Sí, San Antonio de Chauria. Caballero, saludos, saludos a todos los amigos, amigas que tenemos por allí, por Chauria, San Antonio de Caballero. San Antonio Carapeguá. Sí, saludos, saludos para todos y para todas por allí. Aquí a través de la bonita radio estación Holding, saludos para todos y para todas. Y en duplex con la 92.5 FM Radio Universo de Ciudad del Este, la 90.5 Taba IFM de 25 de diciembre, el Portal del Norte, y Supremacía Internacional de Nueva York, Estados Unidos, Norteamérica. La cadena de la tradición paraguaya. Sí, el programón sabatino con Jupa Jupa. Hoy 13 de junio. 2026. Sigue. Arriba, arriba, arriba, arriba, Lomita. A la querida amiga Vicky Martínez, mi saludo cordial, mi querida compatriota, vecina, amiga. Sí, saludo, saludo para ella. Debe estar

su querida mamá, saludo a su hermana Miriam, por ahí está la gran familia Escapini, por el kilómetro 18, lado a Caray de Ciudad de Minaguazú. Pura tatatata, compañero.

0: prohibió y gusto en asado, pues jale, ese compañero. A patrón so buena, ñene paciencia y ahí nan. No mal. A la querida amiga Selva Cubilla, saludo cordial, saludo cordial, saludo cordial. Ñandu que van a la Rosa del Paraguay. Claro, pero ñandu, kilómetro 22, Mondaí, en sintonía. Gracias, gracias. Por Minga Guazú. Grande, grande Selva, saludo.
1: Sigue.
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va mi saludo muy especial a mi querido amigo mi valle Antonio Zárate, el popular Pantera. Y en su persona va el saludo a toda la comunidad de Aguaraú de Isla Pucú, hoy de fiestas patronales, ¿eh? Aguaraú de Isla Pucú. Saludo muy, pero muy especial para cada uno de ustedes. Banda Púbeco, a ver, Antonio, y hay Antonio Rolón, un bebé ahí, ¿eh? Sí, ya, amigo, Antonio Rolón. Saludo Antonio Indiae. Así es, gente, lo veo en saludo cordial en esta mañana sabatina. Tarumilio Piris, hoy el día de San Antonio ahí, ¿eh? Y Tarumilio Piris, saludo. Nemboya, ruta aina.

0: Sigue, sigue, sigue. Y puya guapire a veces, compañero.
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Vamos, vamos saludando también a mi querido amigo Antonio, director de la banda Show Santa Elena. Antonio, con mucho aprecio. Saludos, saludos fraternos para ustedes, hermano. Antonio Cañete. Sí, uno de los hermanos Cañete de la banda Show Santa Elena. Hoy está de santo. Ahora hoy cumpleaños, lo. Así es que eso vengo a tiempo yo por Marete. Súbelo. Cejas en Maracaibo.

siguen los éxitos, siguen los éxitos. Vamos, vamos, saludo cordial también a la querida mía Rosy Vieira. Ya en este momento está escuchando ya el programón sabatino. Saludos, saludos. Y está buscando para su sombrero, dice. Bueno, bueno. Y tenemos muchas casas comerciales que venden sombreros. Saludos, saludos a Rosy Vieira, a su familia, a su querida hija.

Mañana sabatina, 13 de junio, al querido amigo Roberto Almirón. Roberto Almirón es una persona trabajadora, una persona servicial, muy solidario, que se está candidatando para intendente municipal de la comunidad de Mingaguazú. Y esta tarde le vamos a hacer con la banda Capibari el baile popular en su lanzamiento en el salón Las Germanas del kilómetro 17. Invitados están todos y todas. Pero a las 4 de la tarde ya comienza la caravana por el kilómetro 30 y van a estar recorriendo el casco urbano de Mingaguazú. Y después ya a las 17 horas ya estaremos en el gran salón Las Germanas del kilómetro 17. Ahí vamos a hacer un baile popular a lo grande, a lo grande. Así es que están todos y todas invitadas. Banda Capibari, anima Jupa Jupa López. Invitados están todos y todas. ¡Juba! Ese compañero, mita Nene Martínez, saludo muy especial a Nene Martínez, al grupo Pulpo. Sí. Para Antonio Acuña, el saludo muy especial también hoy en el Día San Antonio.

Arriba Lomita. Y hoy las niñas que cantan de maravilla, Selena. Sí, ya están todos y todas. Mandeo, oye, prepara tu isajaisa y na la familia Rojas para participar de la Santa Misa. Mandé serenata, yo breve, ¿no? Sí, mandé. Selena y Lucero van a estar cantando esta tarde noche en la parroquia San Antonio de Remansito, ¿eh? Sí, invitados están todos y todas. Patronales Remansito el día de hoy. Banda Pueblo Mitaña, saluda a mí a toda la comunidad del populoso barrio Remansito, con mucho cariño y aprecio. Y en especial también a la familia propietaria de Texas Joyas, la familia Rojas. Por ahí ya se están preparando a full. Ya en Selena ya ajustaron ya las cuerdas vocales. Sí. Bueno, vamos musicalizando, 94.3

0: Gracias, Jacqueline. Saludos,
1: saludos.
0: 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Ayer estuvo de cumpleaños el querido amigo Arnaldo López, propietario. Y le estábamos esperando, será para cantarle que lo cumpla feliz con el sonido bandistero, ¿eh? Grande Arnaldo, muchas felicidades, hermano. Ayer estuvo de cumpleaños, pero continúa la farra y seguir la mitad. ¡Juba, juba! 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

Entonces, compañero, a la gente de Yegros, Isla Sacá, saludo cordial en el departamento de Casas Pase, allá en Dulo, mi China, ¿eh? Ahí voy, New Peo, Vinande.

Saludo cordial en Yegros, Islas Acá. Vamos, vamos, saludando al querido amigo Rubén Argüello. R.A. Pisos. Saludo cordial para ustedes. Banda Pube, y ellos saludan a mí, la mitad. ¡Upa, Juba! Estamos perdidos y pire Bahía y con ellos estamos perdidos la Paraguay. Estaba en un mío alquilado y pantalla gigante. Mía plata está ahí con ellos. O sea, añandeña no, acuérdate, ya me la gol, ya ganado, ya hubo, ¿eh?

Vivir sin ti, hey, oigo ese compañero, ¿eh? Arriba, arriba, arriba. Y el saludo muy especial a Rodney Gavilán por su cumpleaños. Deseo de muchas felicidades para ti, apreciado amigo Rodney Gavilán. Hoy es tu cumpleaños y tu amigo Rubén Argüello. Y hoy, chicos, ahí está la, sea amigo cumpleaños. Y ya saludo a mí que se suerte y música. Con mil gusto, ¿eh? Ahí tenemos, ya está. Inclusive música especial para cumpleañero. Pero Rodney Gavilán es nuestro homenajeado especial de la fecha, hoy en el día de San Antonio de Padua. Rubén Argüello te saluda, mi querido gran amigo, tu amigo. Y a ti, Jupa Jupa López, 94.3 FM del Este en Duplex, la 90.5 de Taba y FM de la Comunidad 25 de Diciembre del Portal del Norte. Y la bonita radio estación Holding, 98.7 de Paraguarí. Y Supremacía Internacional con planta en los Estados Unidos, Norteamérica, Nueva York. Saludos, saludos, saludos en la cadena de la tradición paraguaya. Banda Pubelomita. Siguen los éxitos. ¿Qué vas a vivir sin ti, ese compañero? Banda Pubeina. Banda Puroribeina, Lomita. Santi López me acompaña desde los controles. Y Gusto Cuendo de Nucañandea.

0: vamos saludando a los amigos que están mirando también la transmisión en vivo de en TikTok, página Jupa Jupa. Gaby Peralta, Ronaldo Adorno, saludos. Alessandra Gómez, Ramona Diana, saludo también a la familia Almada, gracias. En Mingaguazú también, Nelly Marecos, toda la familia Minguera, están escuchando. Grande taller Arnold, por ahí están Saúl Servián. Saludos, mi querido amigo Saúl, por la comunidad de San Francisco de Hernandarias. Saludos también a Marcos López, Silvero, saludos. Erika, a ver. Erika Coronel debe ser, saludos.
1: Vamos Guido, vamos Calamegua.
0: Vamos. A Derlis Ayala, saludos. Alexis Torres. Jupa Jupa desde Mingaguazú, dice Delia Ayala, gracias. A Miriam Martínez. Que desde Iwicuí. Gracias. Grande Rumilio Piris, saludo también. Ronaldo Benicio Martínez, grande, mi querido amigo, Uya Guapira, o sea, Luis Aguilar, saludos Luis Aguilar, Víctor González, y va a ser compañero Banda Pube, Uya Guapira, ese compañero, siguen los éxitos. Y hoy a partir de las 5 de la tarde la procesión del santo patrono San Antonio en el barrio Pablo Rojas, Bandita Pube, ya huevo correta y no se baja. Las 7 de la tarde ya con la banda Capibaré en el gran salón Las Germanas, kilómetro 17. Entradas gratis, lo mismo, un baile popular, lanzamiento oficial de la candidatura del apreciado amigo Roberto Almirón como candidato a intendente municipal de la comunidad de Mingaguazú y sus candidatos a concejales. Alcides Noguera, propietario del balneario San Vicente, estará también presente y está invitando a todos, porque forma parte también el grupo de candidatos a concejal municipal de Mingaguazú con el partido Patriota Independiente, Roberto Almirón, intendente. Esta tarde con la banda Capíbari, llamo Peta, súbelo, neguelomita. Arroya la lluvia, claro, sí, tiempo muy lindo ya el tiempo. Purete. San Antonio, Arajina y Rumildo, claro. Siguen los éxitos.

0: A Mirta Piri, saludos. A Lulia Ayala, con mucho cariño, un saludo.
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0: Ya yo ahí juriré. Gracias, gracias, papi Bobadilla también está mirando la transmisión en vivo en TikTok. Saludos, saludos, papi. ¡Ey, que lo mira! Hay que preparar que lo meta coca, ese compañero. Las 4 de la tarde ya salen las caravanas del kilómetro 30. Caravana Roberto Almirón, intendente de Mingaguazú. Sigue. Ya yo ahí fui de ese compañero. Sigue, sigue, sigue. 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
1: Oh, va a ser compañero en Boyauda, a festejar talán de Yeyu y hoy con hago tema. Saludo cordial, es una creación musical de Jupa Jupa esta canción, ¿eh? A ver.
6: Saludo muy especial a mi querido amigo, compañero de la Vía Bohemia, compañero de escenario durante muchos años y también colega, el locutor de radio, al querido amigo Mario Antonio Rivas. Hoy está de Santo Ara inclusive, ¿eh? Sí, conductor del programa Banda Pube a través de la 90.5 Tabaí FM del Portal del Norte. Saludos, saludos, mi querido gran amigo Mario Antonio Rivas. Aquí te saluda Jupa Jupa López.

Festejate la Ney Yeyú. Ahí Caguata, dice compañero Crescencio Saracho, saludo cordial a mi querido gran amigo, un trabajador en la frontera del Paraguay con la hermana República del Brasil, gran amigo Crescencio Saracho, mi saludo especial. Venga tu curero, hoy votamos en media red entero, huérfano de Upechaites, hermano. Precio por una mañana, amigo Crescencio. Sí. A ver, oye, voy a hacer el número, vamos a saltar su en privado, no hay problema. Crescencio Saracho, saludo cordial para ti, para

arriba, arriba, arriba, arriba, arriba. 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Sí. Banda Puro Orella, saludos a mi amiguita Ricardo, ese compañero, Costa Antonio, Araregua.

sigue, sigue. Y permítame saludar también a doña Julia Arsenio El Gordiño, propietaria de la Machimbradora San Antonio. Hoy están de fiesta ellos en la granja, están haciendo la Santa Misa, al mediodía el almuerzo, todos cada año en honor a San Antonio de Padua. Un saludo cordial, afectuoso a la familia. Sí, ya está en emboscada, peso y cara ya sábado, cada cosa y escuela y nada, mamá. Sí, ya está en la escuela en San Isidro, comunidad de Los Cedrales. Allí tienen su granja.

Seguimos musicalizando.

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este. Los sábados siempre tienen trabajo, todo apurado, no están a sábado y botarle ahí faro. Después o pulí, o yescado, ya poniendo como nuevo, como el original, señalero, iría, son gente realmente muy, pero muy capaz de hacer maravillas realmente, son artesanos, diría, jóvenes talentosos, ¿eh? Saludos a los muchachos, allí está bajo la dirección de Ricardo Paniagua, ahí está Bruno y los muchachos que lo acompañan siempre, ¿eh? Saludos a los clientes fieles de Master Faros en esta mañana sabatina. Cuando pube ya saludos a mí lo mitamos.

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Guavira naranja. Ahí está otra creación de Jupa Jupa. Y bajé, no, así ve. Con la

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Corrillerano, cos'è? Andiamo a mandare a me, lo mettiamo a mi corrillerano, ma se siamo mandando a te, se vaya y la pucura, digo, así. Y hoy justamente patronales de la compañía Aguaragü, donde yo entré en la escuela. Y ahí con la escuela de Hakuri, man. Ya mandéle ya todo, bueno. La escuela 389 de Aguaragü. Santo patrono San Antonio, bebé. Desde ahí ya puedo hacer la confirmación. Desde ahí estamos, bebé. Grande, grande el saludo a Antonio Vázquez por su cumpleaños. Mariela Martínez hoy está de cumpleaños, ¿eh? Saludos, saludos de parte de Palmi Saldívar. Un saludo cordial en

0: está Sergio Daniel, ahí se acompaña. Uy, nace a la señora Gloria Elizabeth, y el saludo. Sigue. Cordillerano, Cosello. Grande Luis López, mi querido amigo, donde vengo a este tiempo. Saludo cordial con esta canción, Cordillerano, Cosello. Vamos, este Capi y T Barrero Grande.
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0: Al querido gran amigo Luis Barreto, mi saludo cordial, grande, grande Luis Barreto, mi ta-

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Bye bye mi Rambito. Sí, Rambito, perderla y candidato. O perderla y candidato, me da y pire vaina, ¿no? Grande, grande, mi querido, apreciado amigo.

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Ya mi amigo Oigo Rufino. ¡Upa! ¿Qué va a ser, compañero? Ve que como ahí no lo invitan los 200 años, niño, y qué pedudato. Sigue en los éxitos. Santi López, mi querido compañero en este día. Y gusto, cuéntame en tu cañón de esto.

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sí, sí. Oyentes de la 90.5 Tabay FM del Portal del Norte, segundo departamento de San Pedro, saludos. 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Audiencia de la 94.3 FM del Este, la www.cadenaradialdeleste.com.py. En esta mañana sabatina, 13 de junio, les saludamos a todos y todas, y en especial a los patrocinadores, a los que pagan el espacio para que podamos cabezudear en estas prestigiosas radios. Sí, radioemisoras prestigiosas en el Paraguay entero. La cadenita de la tradición paraguaya, no se puede ver porque no somos muchos, pero no tengo teñido de esta isla. Calidad de gente que te escuchan, eso es lo importante. Calidad de personas que te escuchan y aprecian lo que haces.

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0: en embollado, se compañero. Son las 8:38 minutos. Prepárense los cumpleañeros y cumpleañeras de la

decide. 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Felicitaciones, ahora con un lindo caballo está recorriendo el país entero con su familia. Qué gusto. Saludos a sus queridos padres. Saluditos, Mili. Con mucho cariño, aprecio y respeto, el saludo para ti y a tus queridos padres.

¡Uba! Felicidades en tu día a los cumpleañeros y cumpleañeras en la fecha. Antonio, Antonia, Oñago y Evete, ya lo saludame. Hoy en el día de San Antonio de Padua. Allá de con Antonio, allá. Hoy está de cumpleaños Julio Antonio Florentín, uno de los primeros DJ que tuve en la radio System FM, me acuerdo. Julio Antonio Florentín.

Benítez Sandoval. Felicidades en tu día, Antonio Pérez Bernal. Felicidades en tu día, amada Mari Benítez. Felicidades en tu día a Elber Antonio Mercado. Felicidades en tu día al querido amigo Juan López. Felicidades en tu día, Antonio Ariel Torres. Grande el saludo el día de hoy, Antonio Ramón Aguilera. Muchas felicidades a la amazona chaqueña Lisa Melgarejo. Sí, saludos, saludos, saludos. Tenemos más y mucho más cumpleañeros y cumpleañeras. No se apresuren, anímate, dice, a la, que está hoy de coin. Que está hoy la ñande oyente, escuela, un boazaña de la comunicación, quiénes son los que están de cumpleaños. Felicidades en tu día.

0: Muchas felicidades, Antonia Ferloni, en San Ignacio Misiones. Va el saludo muy especial. Ella es oyente fiel, ¿eh? A través de la aplicación de la 94, escucha el programa. Muchas felicidades, Antonia Ferloni. Angélica Martínez, felicidades en tu día. Patti Paredes, muchas felicidades a Sole Morlas Valiente. Felicidades en tu día, Elisa Silva. Muchas felicidades, Sonia Antonella Peloso. Felicidades en tu día, Antonio Méndez. Grande, grande el saludo también a mi querido primo Hugo Candia. Hoy está de cumpleaños, Hugo Candia Benítez. Felicidades en tu día. Otra persona que está de cumple el día de hoy. ¡Uba! Grande Ignacio Ojeda, saludos.
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0: A la comunidad de...
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0: El noveno departamento de Estalla de Coina, San Antonio, Ñuatío, mi viejo guapo, y mi ciudad de San Antonio Chauria, caballero, saludos. En Carapeguá también, comunidad de San Antonio, Carapeguá. Yo veo algo más, ya San Antonio, ahora de Guá. Sí, grande, grande, grande.
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0: Otra creación de Jupa Jupa, felicidades en tu día con Juancito Montiel. Sí, mi querido compañero, mi coautor. Astro Jinete de la Amistad, ya está con todo, ya está con todo para el 2 de agosto, se compañero, ¿eh? Sí. Grande Carlos Morinio, saludo cordial, saludo cordial. La señora Marta Castrucio. Sí, un lechón, yo digo, ¿eh? La pinta. Me voy a interiorizar bien de esto. Me voy a interiorizar de esto para hacer una buena comunicación. A la mitad, digo, ni gastoy la y cuadra por la. Dame que cuadra por la taja, ya.

0: aparte.
1: Vamos, vamos, vamos. Y mañana domingo va a prepararse. Mañana domingo cerramos, cerramos el San Juanazo de Avenida Perú. Mañana a la noche al costado del Colegio Soldado Paraguayo. Con la super banda Santa Lucía, anima Jupa Jupa López. Mañana a la noche, mañana domingo hablamos. Mañana domingo 14. Ya me ofenda lo mismo, ¿eh? Así es que a prepararse todos, todos. Y esta noche, los charros. Allí en el San Juanazo de Avenida Perú. Esta noche, los charros.
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1: ¡Uba!

para la gran jineteada, local Bloque Jinete Alto Paraná, detrás de Puerto Campestre, detrás de Puerto Campestre. Sí, el San Juan Sortijero, San Juanán Sortijero a los grandes se está preparando. El 21 de junio, coordinador Juan Cacaraguatá Jiménez, mi compañero. Sí, a prepararse ya los muchachos. Una semana más no vaya falta, ¿eh? Vamos, penda, hueve y nalomita. Sí, se viene con todo. Banda Capibaré. Mandé con toda la gente, están esperando el show de Banda Capibaré, ¿eh? Sí, arrasa con todo. Seguimos.

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Seguimos, seguimos musicalizando la 94.3 FM. 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

0: me.
1: Almuerzo, almuerzo gratis para los que van llegando temprano. Carlos Morínigo regala 10 gallinas caseras y 10 kilos de vacío. La señora Marta Castrucio regala sopa paraguaya. Gabriel Alarcón, un lechón, ¿eh? Sí, eso para cuando es este, porque si ellas hacemos ya en el jueves. Si ellas hacemos ahí en el jueves. O para el 2 de agosto, ¿eh? Que me indiquen nomás. ¡Uba! Llegamos este día a San Antonio, ahora es Guaya, ya jamás hoy llueve.
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1: ¡Súbelo! 0973-508-368. Por aquí estamos cerrando ya la parte de saludos, porque ya son las 8:52 minutos, ya se viene Paco Robó, Becuadoína, eso es exigente, así es que, Paquito y esto, uy, nadie, no, le ya falla, nadie. No todo el día, nieto, mataña de Heina. Con mi compañero de trabajo, Santi López, por aquí paramos.
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1: Grande Antonio Romero, gracias Antonio Romero por el gesto. Saludos, saludos hoy en el día de San Antonio.
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1: Por aquí paramos el día de hoy. Dios mediante, vamos a volver a reencontrarnos en la próxima edición. Muchas gracias a la audiencia de la 94.3 FM del Este. Muchas gracias a la audiencia de la 90.5 Tabay FM del Portal del Norte. Muchas gracias a la audiencia de la 98.7 La Bonita Radio Estación Holding de Paraguarí. Muchas gracias a la audiencia de la Supremacía Internacional. Muchas gracias a cada uno de ustedes. Así también infinitas gracias, gratitud en forma muy especial a los patrocinadores, a los auspiciantes y a la toda la gente quienes nos aguantaron un programa más el día de hoy. El programón sabatino con Jupa Jupa López. Con mi compañero de trabajo, Santi López, les decimos muchas gracias de corazón. Dios se lo pague. Mandé ahora aguantas a güey una vez más. Chau, chau. Hasta la próxima.

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0: 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Pensamientos sanadores correspondiente a hoy, 13 de junio. El Señor quiere liberarte de todo cautiverio. El libro de los Hechos de los Apóstoles narra cómo el ángel que Dios envió a Pedro lo liberó de manera milagrosa de sus enemigos y de la cárcel en la cual había sido encerrado por sus enemigos. Por eso, si cada día y en todas las circunstancias de la vida entregas al Señor tu corazón, experimentarás que así como el apóstol pasó la primera y la segunda guardia guiado por el ángel, así también Dios te liberará a ti de los enemigos que te odian y que desean hacerte mal. Así como la
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0: audiencia mayoritaria de la 95.9 Radio Original, Baeza Benepujare de Asayemí. ¿Cómo estamos? Buen día, buen día. Vene con el porante, va. Tranquilo, va. Es la vene nervioso, iba. Juan, ¿dónde veina? ¿Cómo estamos? Bendecido día sábado, hoy día de San Antonio Ara, para todos los que llevan por nombre Antonio, Antonia.
1: Felicidades.
0: Felicidades, Antonio, Antonia.
1: Felicidades.
0: Para los que están de parabienes hoy, ya uque la culeche, lulú. Ya estamos en vivo, ya estamos en directo a través de la 95.9 Radio Original. Pa. Saludos, saludos, audiencia. Te quiero. Bendecido día sábado para todas las personas que están ahí ya trabajando. Ya mañana me la venden los bares. Él la venden boba, pásala. Ya mañana me la venden los bares, Ignacia. Él me vende en mojo vacía, y nada más, yo pienso, y nada más, siga, peñemos esa, pues, la vendero va a ser, cambiar, va, él una cuadra, va, él la vendero va a pucujar, la vende con el día, siga, añara, ni oye, voy a pedir, ni oye, voy a pedir, vamos, primer partido, la mola ya perdí, y nada más, alegría total en cada rincón donde estamos accediendo. Bendecido día sábado, San Antonio. Ahora lo está. Saludos a las personas que están de parabienes en la fecha. Buen día, ya estamos en vivo. 90.5 estaba IFM en duplex. Estamos por Radio Interactivo. Estamos acá en la 95.9 Radio Original. Buenos días. Naipiré de Amada, vea, Ignacia, Naipiré de Amada, vea, Ignacia, Eman Deber, Emañajato, lado, un metro, va a Bucu, y me dice así. Va, él a ver, no va a Bucu, bajarse, mañana, mira, a ver, Richard, vale, o mira, sea, una cuadra y ya va, ya. Saludos, saludos. Estamos en vivo, estamos en vivo, estamos en vivo.

0: Bueno, algo de rock and roll para poder levantar el ánimo. Se va a bajar, te la vende pila y lento a algunos ojos así. O sea, vaya Calito, ¿qué hace Calito? O sea, ahí el amigo. Por Natalio 5, Carlito Espínola. Vaya Calito, o sea, va a Catalina, va la novedad, va la situma, es la espíritu. O sea, este un día valiendo a Calito, o sea, digo, no. Teco Baisana, mira. Este lande no va puculendo, o sea, Salud al amigo Carlito, o sea, Carlito. Carlito Espínola. Troceitor, maestro Troceitor, mira. Adelante, pues, dale, gasa, y ese papá.
1: ¿Cómo convocar con la selección? ¿O bueno, a 25 o 24? Lo mismo es la 24, la pelo 24, ni que estoy ya jugando, ni que pa' cancha, pero los 4 ja, pues no van de ni pepeña. De las cosas, jugar pa' y tenés, iglesia. Ni el más optimista, no creo la pesa y te cubrir la. La ya perder la legalmente, o sea. Después me apoyo para hacer cosas y tal, pa' y vete a un botado, ¿no? Muy nervioso y gay, o sea. Pero bueno, para la ya revertí ya las 4 partidos, ya no sé
0: qué pasa. Añade posibilidad. Y posibilidad, o sea. 0985732758, la línea radio original. También la línea 0982151763. Podés enviar con mil gusto. Estamos complaciendo los pedidos musicales en esta entrega, versión día sábado. Hoy a los que llaman por nombre Antonio, Antonia, felicidades.
2: Felicidades.
0: San Antonio Arade, o sea, sí. Ya, Humala, Cuchi, Cuchi. Mate, con el barrio de Queche. Ahí del barrio San Antonio, felicidades.
2: Felicidades.
0: A lo de las diferentes capillas San Antonio, ¿verdad?
2: Felicidades.
0: Ahí con de barrio San Antonio, viene, ¿verdad? Kiko Carmona. Está de fiesta la gente del barrio San Antonio, ahí de zona de Paso Carreta. Paso Carreta San Antonio, ahí te le mandamos un saludo. Gente que nos hace la guante también por zona del 22 de abril. Va, ahí se va. Buen día. Déjame no va a sentirlo bien, o sea. La de la Benetrite será fuerza, ánimo. Ánimo, Benetrite, lomita. Ya perdete ahora oigo. O no vaya a recuperarte, o sea, otro con novela de la Ibalegue. O mi Turquía, guá. O mi novela de la llamo guá. O sea, partido, vea, guá, ni partido orestado ese, ilegante. O novela de Jack Villasui. No, la partida, guá, shalá, ilegal. La ya ya puedo decir, gané, ya puedo decir. Ay, recuperada. Sí, a cuál novela de Ley Valencia, mi. Chico, chico de oro, fuera, mi ala. O mi hacienda y pollo, tía, le cajé. 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

0: ahí está la música de mi librito, la música que estamos compartiendo por supuesto aquí en la radio. Pura hit, por realmente pura hit, Saúl nunca. Yo pensé que iba a cantar así tipo purete y purete, o sea que yo mi recheto y vos pura hit, por realmente. Cantó bastante bien, o sea, la himno nacional, y nos llevemos, nos representó bastante bien la, en cuanto a lo que es el canto, la entonación del himno nacional por parte de pura Hey Saúl Nunga. Estuvieron ahí lúcidos los muchachos, Yelucigo en el escenario del estadio ahí de Los Ángeles, ¿verdad? No me dejaban ya regresar. ¿Y qué quiere que te diga ese papá? ¿Los viñas de jugador? ¿Cuál es la chuchu? ¿Donald Trump causa, verdad? No. Hey, yo hice acuerdo. Peñón Bolchabú, Peñón Membuja, P4, Gina Franco, Chiladora, Mochiva, Techo, lo y mañana. Les tienen en la mirra. P cabeza, P área, va a venir a Cambucha, Tepe, Bolchapita, Peñón Membuja. P chuta cero, Peñón Bolchabú, y me echa la lata, vendré igual a la mesa plomo, Peñón Membuja. No, después está bien, ¿cómo es la Estados Unidos? Área, de Paraguay, yo, otro no entendí, y la guani, jugador brasilero, vecina nacionalizada. No entendí la guani, que voy a subir un añazo de golazo. Hoy vaya mañana, güey, todo longo, imagínate, no, o sea, de otro país, nuestro jugador, pero convirtió el único tanto, se va. Sí, vaya, más allá en lugar, Mauricio, ya, Brasil, guayo, no entendía a mí, guayo, no entendía a la Donald Trump, ay, no respeta, y le digo, sí, no, tomo paso, otro sí, yo se apeñó en Bolchabú, y se la guía, hemos de boje, cuavo, está Silvio Petirosi, y Naval, limpio, y se la guía, por esa vienda, ahí están los unidos, y se de Donald Trump, ahí la tenés, gracias a la gente de Lavadero Neitán, de 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Y en el baile la ficha te salta. Y cuando me la peña en botabucha, la gauca también mete re de ajenjo rojo. ¡Ajenjo, va! No vayan a ser así, o sea, vaya ajenjo, mi de buscar a Donald Trump. 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Así fue el pronóstico que yo dije, Heriberto, pero en contra ahí, Richard, el amigo Richard Cuellar, ahí en la sintonía del programa también por el supermercado Los Hermanos. De Johnny Ofarrea, paítese, Johnny, sea. Hey, dice Johnny Edward, uno tiene camiseta Olimpia. Eres cota de 10% de descuento. Dice, si ahora jala esa camiseta Olimpia, había sido Alvirora esa. Las cracos, Johnny Ofarrea paítese. Están acá con la y vamos a ver, dice, güey, una camiseta Olimpia. Jala cajera, ve, dice, no. Tenía que ser albirroja, dice, desgraciado, Johnny. Dice, bueno, tiene camiseta campeón del mundo y hace camiseta Olimpia. Dice, no. Tiene que ser albirrojo, dice, y colate un dedo cabezón. Bueno, tenemos llamadita por acá, a ver quién está en línea. Hola, buen día.
1: Hola, Eri, ¿cómo estás?
0: Bien. ¿Con quién tengo el gusto?
1: Con Graciela de Triunfo soy.
0: Bye, con Graciela, ¿cómo estamos? ¿Qué tal amaneció después del partido? Me imagino un poquitito, pero Pepe de Yaya.
1: Sí, un Más o menos, Eri, porque eso va a leñir, ¿sí? ¿Quién te va a hacer de cruz?
0: Mara, ahí con la arepa y te oye.
1: Ya voy a hacer, mañana ya bota y hago mi otro, si no, mañana voy a tatiñir la chorizo y nada.
0: 700.000 pirueña, pero está todavía vigente eso. Para el próximo partido, eso está intacto. 700.000 o vaina para el próximo partido. Sí, eso no se toca, eso está intacto ahí, 700.000 guaraní para el próximo partido. Me da pronóstico Yareco Yiden a partir del miércoles de la otra semana.
2: Al problema.
1: Ojalá, Eri, porque.
0: Gente.
1: Va,
0: hemos la legal de ya, se un buen Yahoo Pirama y vive para Nacoda.
1: La vergüenza,
0: de barro. De barro. Ok, ya te vi. Bueno, a ver, algún saludito. ¿Algún
1: te música?
0: Sí.
1: La música, la esposa de mi sueño.
0: Esposa de mi sueño, dale.
1: Sí, quiero saludar a mi hermana Blanca y Emilio Cáceres.
0: Emilio.
1: El próximo sábado, aumentada y güey.
0: Anicena esa. Aumentada y güey. Son ya, usted la sopa ya. El ente su anillo caru, hoy ya venían a Okumba el otro sábado.
1: Blanca Fernández y Emilio Cáceres.
0: Emilio y Blanca van a estar uniendo su vida el próximo sábado. Oye, tema Graciela, que la esposa de mi sueño, entonces.
1: Claro que sí, Eli.
0: Dale, ¿qué comemos hoy? ¿Qué comemos hoy por el triunfo? ¿Va a ir cocinata y nada?
1: A cocinata
0: y loco, no me
1: partido.
0: Bueno, hoy más Graciela, gracias.
1: Dice
0: mi burundo,
1: yo
0: hice ese. Está qué barro. Oye, el tema. Ñande Motila, Ñande Bahía, tú Ñande Selección. Dale, Blanca, Graciela, gracias.
1: Muchísimas gracias, Eri, muchas gracias.
0: Gracias, gracias, gracias de este triunfo uno. Voy mientras. Dale ese ánimo de fuerza ya, que ya en tu sede, yo sé mi fuerza, se me embuma ya, ya, ya.
3: Joven, mi queridísimo amigo, mi estimado amigo Heriberto, va que empate con el aporte.
0: Madre mía, ahí está.
3: Me mandé.
0: Madre mía.
3: Ya andera socia, ya andera socia. Vea, aquero ni.
0: Madre.
3: Ni móvete, ya vamos a empezar ya un humano.
0: Móvete. Móvete allá.
3: Móvete, y ya ayuda en. Ya andero, va.
0: Ya voy, ya ayuda ya.
3: Me mandé. Pasó y cuidar esa.
0: Ah.
3: Un hospital ya ve Martín Olivera, va a ver a que no le cobia.
0: Ah, ya. O bebé, vete a su iguri.
3: Cuando te metes música, metes. Bella quita, mi amigo Heriberto, va que sea.
0: Bella quita.
3: Bella quita.
0: Y Castú, ¿me han dejado?
3: Está perdiendo
0: de oído. Ya,
3: perdiendo
0: de oído. Sí, señor. Oye, te va a ir de queche. Oye, man, queche. Bella, quítate tu sea esa. Maico y Marcial Martínez. ¿Cómo estamos, Marcial? O sea, ¿sabes qué tal? Ya. Soy Paloma, excelente programa. Jorge Marcial Martínez. Soy. Se joita, joder. Maico, bonito, buen día. Tranquilo, o sea, primer partido de la moda, ni la belleza sulfurati, lo mitad. Primer partido de la moda, lo mitad, ni la belleza sulfurati, o sea, ay, ay, ay, ay. Heriberto, de igual a caída en radio original, lo haré tres, más allá, vengo, a ver. De los sábados, Dani Senna, no me diga que recién vos está enterada o enterado, o sea, de arena, se llama, vengo, a Bueno, gracias a la gente de Supermercado Los Hermanos, Avenida Los Lapachos, 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
4: 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O sea, ¿qué vio te cuesta, leca? 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O sea, ni año puta que tira. Pues esa, oye, que usted se deje la camiseta grande y digo, se le dijo, está ahí, ¿verdad? Yo ni se vos perderle gallaco, pues, esa. 10% de descuento había sido con la camiseta del Alvin Rones, ¿o no? Apo, esa, la H camiseta de Olivia le gallaco.
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0: 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Ahí está un súper saludo ahí a la gente de Paloma San Antonio, hoy por su santo ara, por el día de San Antonio. 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Saludos. Don Geray lo mitad dice, ¿cómo está ya Miriam?
6: Don Geray, papá.
0: Buenos días, ¿cómo está la gente de ahí de, en este caso, la esquina del sabor AM? Don Geray lo mitad. Saludos. La gente de la esquina del sabor, buenos días.

0: Esta es la verdadera fuerza en sonido aquí a través de la señal monumental 95.9 Radio Original. Versión sábado 13 de junio. Anto, ahí de la esquina del sabor, nuestro amigo Anto. Hoy viene tu aniversario, tu santo Ara. Antonio creo que se llama, era Anto. Digo, Anto nomás se le dice. No, por Andunde, o sea, Pigarino, para.
1: Felicidades.
0: No, guañamos cumpleaños hasta cualquier Anto vete, ya sea, ¿eh? 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

0: 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El brasileño, por ejemplo, no entendía nomás la, el idioma de Donald Trump a causa de un gol le calla.
1: Como un cariño cierto.
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0: ¿Cuál es la música que estamos compartiendo junto a Letiño? Total, total, yo quiero una cerveza así. Pausa por H, papá. Heriberto, o sea que a las 7, hasta las 7 de la mañana, como si fuera que ganó Paraguay, estuvieron en la esquina del sabor y Santista. En el fin de semana, yo, sí, espectacular. El próximo sábado 20, va a ser a la medianoche el partido de Paraguay ante... ¿cómo era el de Turquía, verdad? Mi paraguayo, cuando lo que mi cuan turco y cuan novela ante los yapocuaje y novela así ya que ya su hija.
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0: 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Muchísimas gracias.
1: Brazos.
0: 55 de las 10, que rápido ha pasado el horario, su papá. 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Gracias, Keche. Ahí está la sintonía.

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0: de la música de Espartaco, una página más, es lo que estamos compartiendo, por supuesto, aquí en esta entrega versión de... Ahí de la música de Espartaco, una página más, es lo que estamos compartiendo, por supuesto, aquí en esta entrega versión día. Ahí de la música de Espartaco, una página más, es lo que estamos compartiendo, por supuesto, aquí en esta entrega versión día. Ahí de la música de Espartaco, una página más, es lo que estamos compartiendo, por supuesto, aquí en esta entrega versión día. Ahí de la música de Espartaco, una página más, es lo que estamos compartiendo, por supuesto, aquí en esta entrega versión día. Ahí de la música de Espartaco, una página más, es lo que estamos compartiendo, por supuesto, aquí en esta entrega versión día. Por lo endógena. Vete, ve que ese sea.
1: 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Ni capití ese sea. Está guado, guaja, se gira, pero no guaje, güey. A ver, mande.
0: No me diga que estuviste llorando, mi amigo Cache. No me diga que vos estuviste llorando también, che, papá. Anicene, que ese nene nace ya, ¿eh? No puede ser, che, mi amigo. No me digas que vos derramaste esa lagrimita.
2: Yo te digo, todo va a estar bien.
0: No te preocupes. Podría pasarme la música de Yandel 150. Excelente programa. Andrés de Naranjal, Alto Paraná, Guante, Olimpia, carajo. Y sea. De coña, tuve, te quiero así de Lalo Maya y Elvio Pereira, o sea, el amigo DJ Elvio. Por ahí la sintonía del programa Full, también le van a un saludo a mi Elvio Pereira, DJ, cariñosamente conocido como DJ 40, ta. Por triunfo, uno será el próximo sábado. Próximo sábado, boda será por Puerto Triunfo. Hoy la aumentada será, sí, señor. 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
3: Felicidades.
0: No sé, anda, envíe la torta, doña Ana.
3: Felicidades.
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0: está la música de Un Soñador junto a los Rollers de Encarnación, con la voz de Luis Mosqueda, ¿verdad? Sí, señor. Es el amigo Maeina, el amigo Francisco, por ahí también la sintonía de la radio, Super Salud, el amigo Francisco. Heriberto, quiero escuchar la música Pase lo que pase, los verduleros, y ya vio cómo está el amigo Cristian Vaya ahí por San Pablo, escuchando la radio también ahí a través de nuestra señal, un super saludo.
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0: 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Mate, con negocio, ¿cómo estamos, mi papá? Dejaré. Qué lindo tema, Heriberto, me encanta. Y saca un super saludo ahí para nuestra amiga Lidia. 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

0: mi cómplice de la música que estamos compartiendo, por supuesto, en este fin de semana, sabadito lindo, sábado espectacular, aquí en la original 95.9, desde la ciudad de Natalio, kilómetro 10. Un fin de semana diferente, se va. Línea de Max Sound, hijo, el 0981-758075, ahí con Fabián Gómez, DJ.
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0: 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Sí, ahí los muchachos se encargan, sí, el amigo Johnny, el amigo, ¿cómo era? Anguya Tutu y... Vamos, ya, o sea, mi vaina. Ahorita. Ay, está, Reinhard, sea. Nadie celoso y Reinhard. Vamos, ya, o sea, con tu vaina. Saludos, saludos, vaya al cine, vaina. Va, pues, el ande, yo hice algo. Se que va a controlar mañana, güey. Y una cosa de Yequain, ni sea, ni GPS, en los otros bailes callados.
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0: Imbegüe ha viajado, Isa.
1: Gerardo.
0: Qué buena propuesta, qué linda música. A través de la señal monumental de tu radio. Esto es radio original. Me pone. Ese es más sello, le sé, y ahí, a ver, sí.

0: 49 de la 11 en toda la República del Paraguay. ¿Cómo está la gente? 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
0: Ella por ella posea Tere. A nivel que ni guaujame se deje de manduaje en tu vaina. Ella pone, ella posea, te lejores, José Jave. Cheningo. Mire ahí. No, no, mira. Ah, la verdad. Bueno. Va, hey, Alonso, viene ahí. Alonso, cambio.
2: ¿Qué hace, Eri? No, pues, yo libre, caro, pues, hace cumpleaños, pues.
0: De la.
2: A gatilla
0: y se irá, ¿dónde está? Pues José está, voy a hacer por donde Trump a ver ahí, dice, no. La cumpleaños, a ver, un día y permiso por ahí, se ambos a la cama yo metí 15 kilos de costillas y metí costillas, pues de cure costillas, pues 5 kilos de chorizo, 4 paquetes de carbón, 5 cajas de cerveza, a 2 fardos de gaseosa. Y te hablan de regalo a él. No, pero se mandó un trompa esa y dice, de está, se mopino lento con él, pero para de contar así y sueldo y. Vas a guardar regalo y vas a atentar. Después iba a subir. A ni le voy a mirar ya todo esto, José. Ganga y cane. Hoy cuera de un llegada.
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0: Va en ella, pues, ir lunes, viernes, pues, de query y sea, ¿eh? No, no, yo tengo mi programa. Yo estoy con la gente de Málaga. Y obviamente es difícil, diferente, difícil, ¿eh? Por eso solamente los sábados estoy comprometido acá con la gente de Radio Original. Oiga, vean, gente. Y saludos grandes para la gente que está en la sintonía por zona de 22 de abril, Paso Carrera. Además, por la mañana está el amigo Jorgito el Pendex. Sí, está Jorge Gaona, Jorge el Pendex. Por la tarde de 13 a 15 estamos con el Radio Interactivo, Radio La Popu, la original. De 15 a 17 está Belén Prieto. Y de 17 a 19 está Diego Benítez. Acá el equipo completo de Radio Original. Equipazo, se va, equipazo. ¿Cómo está nuestra amiga Hermelinda? Saludos para Blanca y también para Graciela, que están ahí pidiendo la música Sheshi Kokuemije y de Ramonita Vera. Sheshi Kokuemije. Ya,

Para la música que estamos compartiendo ya en la recta final del programa correspondiente día a la fecha. Muchísimas gracias a todas las personas que estuvieron acompañándonos desde las 10 hasta la hora 12. 120 minutitos aquí a través de Radio Original. Dios mediante, volvemos el próximo sábado aquí a través de este programa. Bendiciones y nos reencontramos el próximo sábado. Gracias.

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0: Fortaleza.
1: Que satisfação.
0: Obrigado por você estar no convite, doido. Viu?
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1: Bueno, gente linda, maravillosa de todo el mundo. Sí, señores, nuestra querida República del Paraguay y nuestros compatriotas en el exterior. ¡Qué maravilla! Hoy estamos disfrutando muy buena música. Hay que olvidar los problemas, los sinsabores. Olvidarnos un poquitito lo que nos dejó ayer, una decepción total, la albirroja. Pero la vida continúa. Hagamos la vida nuestra como nosotros queremos, disfrutando, por supuesto, aquí a través de la mega cadena tropical. Reitero, como siempre, nuestro número de WhatsApp, por favor, Pancho, si puedes darnos a conocer. ¡Claro! ¡Claro que sí, compañero! 0985-970-636. Reitero, 0985-970-636. Seguimos, no paramos, ponemos música bien movida. Sí, señor, alegre y divertida. Aquí, en el programa número uno de música tropical, desde Asunción, Paraguay, Pancho Mesa Online, en vivo para todo el mundo, presentando Super Hits, la explosión tropical.

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1: ¿Eh? 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
0: 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Oíme, amigo.
1: Vea, Eva.

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1: Qué lindo, estamos recibiendo mucho mensaje hoy, sábado como siempre. Saludamos a nuestros grandes amigos de Filadelfia. Sí, señor, en el corazón del Chaco paraguayo que están escuchando el programa también. En el departamento de San Pedro con nuestras radios que componen la mega cadena tropical. Ahí estaba IFM, Astro FM, Radio 10. Bueno, Radio 10 en Itacurubí del Rosario, Astro FM en General Aquino, estaba IFM en 25 de diciembre. A nuestros grandes amigos de Ipané, Los Ángeles FM, con nuestro director ahí, Neri Díaz. Canindé FM, con el licenciado Juan Ábalos, con el ingeniero Adriano Roberti también. Sí, señor, departamento técnico. Radio Mega FM en Caacupé con Moisés Escobar. Radio Tropical, Beto DJ en Aveiro, en Itá. Radio Sin Frontera con Juan Fernández en Filadelfia. Para mi amigo Blacho Cardoso, producciones en Tabaí FM, en Astro. Neri Roque Chamorro en Itacurubí del Rosario, y mi querido doctor Humberto Peralta. ¡Qué lindo! ¡Qué buena gente, señores! Pero siempre hay que repetir el número, Pancho. Claro, el número de WhatsApp, por supuesto, con mucho gusto. Claro que sí, ¿cómo que no? Aquí está, el 0985-970-636. Homo Pese, socio. Cachaquita para todo el mundo en la movida más tropical. Super Hit. Que explote.

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0: Bueno, seguimos, señores. Lindo tiempo y un poco fresquita la tarde, pero ¿qué vamos a hacer? Sí, señor. Claro que sí, como que no. Está llegando el Día del Padre, ¿sí? Está llegando el Día del Padre. El próximo domingo ya es Día del Padre de Pancho. Sí, próximo domingo, ¿sí? Vaya, tú ya regalañan de tú a Betty algo que utazo. Y va a vender ese hermano querido, ya regalaron a ti pendrive, va a decir. Pero ahí por año, Tebe. Utazo, fuera. Sí, le gusta a todos los padres. ¿A quién no le va a gustar, por ejemplo, un pendrive de cachaca? O pues, que tiene todo, que tiene todo, que tiene polka, que tiene música romántica, de todo. Ah, esa vez hay catullas por lo mitad, Pancho, la correga las maditos. Oye, Ure, Peñandeve. Yarajacata, con delivery. Sí, señor, tenemos delivery. Allá regalaña Anderube Timponajacuara. Siempre importa la música. Y mija, por lo menos día el padre Peñan le mandó. ¿Se acuerda, Pancho? Claro, mi amigo, por supuesto. Ah, ese catullas por lo mitad. Ogenui. Ya ande WhatsApp, peare, oíse a Pemina. Anota que en la hora de WhatsApp número A de la mega cadena tropical Super Hits Online 0985 970 636. 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Señores, ponemos música, ponemos alegría, ponemos el mejor ambiente aquí en la mega cadena tropical con el Super Hit, la explosión tropical. ¡Homo Pince, socio!
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1: Sí, yo no puedo olvidarme de la gente que escucha en Paraguay, ahí en Ciudad del Este, mi amigo Nene Fariña Cover. Está medio triste y ahí la ópera de abuela de Paraguay, güey, pero va ella a poder ser socio. Más andeo, más Pancho, ¿qué decir, mi amigo? Más venir culpala, ya perdí algo, güey. Para mí que Alfaro. Porque ya jugamos nosotros la otra vez con Estados Unidos. Y ya, mañana Estados Unidos contra Corija. Y pa, ahí sea. Allá. Y pa, con estos mismos jugadores nomás. Y Alfaro no hizo absolutamente nada para prever eso. No armó un equipo para cubrir toda la capacidad de Estados Unidos. No, a la Bartola Isteña, o sea, puro Isteo. A mí hace nivel la técnico, ya pese Isteo. Ay, qué iglesia. A la Bartola, pero ya perder. No, hay de otra. A Pepe, primer gol en contra de Iña, o Cacapa Isteña, es lo vital. O Cacapa Isteña, bobadilla, no ya puede. La mayoría, cero a la izquierda, la mayoría. Bueno, vamos a olvidarnos de eso, señores. Hoy es sábado. Sí, señor, ¿cómo estamos con la cervecita, con el, sí, con etiqueta Momelo, este coña ahí, una novedad. Ah, espectacular. Señoras, señores, ponemos música, ponemos alegría total aquí en tu programa. El que revienta cada sábado, Super Hits, la explosión tropical de Boyaruta.

Bueno, señora, señor, qué espectacular será. Sí. O una moña, de algún mensajito. Y se allá ese amigo a saludarle a nuestro amigo Benito Moreno, dueño de Comercial Baratoys en Barrio Complejo Boreal de Filadelfia. Bueno, un saludito a nuestro amigo Juan Fernández. Ahí está nuestro amigo Juan Fernández. Malauta el 5 de septiembre. Marilina, ahorita Filadelfia. O sea, J. Purajila, Hilo Nacional, Filadelfia de Marilina. Un abrazo, mi querido Juancito, Juan Fernández. Un gran abrazo, ¿eh? Espectacular, sensacional. Hola, pero lo mismo nomás la farra, y lo mismo no a verlo y sea estuve yo en Pane. Ayer estuve en Pane con mi amigo Neri, sí señor, con mi amigo Neri Díaz a la 102.5 Los Ángeles FM. Sí, menos mal, Lore, antes que uñe por una partida romo pa'azue. Sí, la asado. 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Está en su local, está en el Comercial Ipanes. Y ahí está la carnicería San Pedro. ¡Ja! Don Fabio Esquivel, un saludito ahí a la gente de Ipanes. Los de luna a viernes estamos haciendo nuestro programa Super Hits, La Mañana Contigo, en Los Ángeles FM, de 10 a 12 horas, con el auspicio especial de Carnicería San Pedro de Ipanes. Saludito ahí a toda la gente de Ipanes. Están en línea, también están escuchando. Y Paneve. Luego a la noche estamos en a la tardecita, estamos de 6 a 8, de 18 a 20 horas en Salto de Guairá, por la mega cadena tropical, por supuesto, y en la 96.7 Canindé FM, Salto del Guairá, y de 6 a 8 de la tarde, con nuestro amigo Adriano Roberti ahí, y la parte técnica y nuestro director ahí, el licenciado Juan Ábalos. Ya por ahí, ni en el programa APAPBC. Bueno, y ahora estamos disfrutando a través de la mega cadena tropical este programa también, a full, cachaca lomita. Lindo sábado, a seguir disfrutando de la mejor música, a seguir compartiendo aquí con el super hit, la explosión tropical de cada sábado.

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1: Espectacular será. Pues tú y Mahome Castuza. Sartón, fresquete, fresquete. Lo mío, lo mitando yo coyo de una guitarra. Sí, señor, claro que sí. Ahí está mi amigo Blacho, por ejemplo. Ahí está con los muchachos. Mojico y me, Blacho y nada. Viajada más veces. Anina, sí. Está Blacho en la terminal de Ori, o sea. Va, ella puede ir a ver. Mogo y ajatas, amigo. En general Aquino estamos hablando, general Aquino. Sí, señor.
2: Ah, pues Mancito Mate, de saludos a mí, a ver a la gente de la terminal de Unibus. A ver, ay, mena, compartir, de paso. Saludos a mí, a los amigos de la terminal de Unibus, general Aquino. Y a todos los pasajeros. A veces, güey. Me llamo Peña, mena, Peñita.
1: Jacob, golpea, mi querido Blacho. Un saludito a los muchachos de la terminal de Unión. Sí, un abrazo especial a la gente de la terminal de Unión, a todos los choferes también ahí de que están trabajando hoy a pesar de este sábado santo. No guasino y no, pero ahí están siempre firmes como soldados, como rulo de estatua. Bueno, señores, aquí estamos con otro sábado espectacular, mega cadena tropical, super hits, la explosión tropical. Vamos con más música.

Hay más saludos, señores. Tenemos más saludos. Vamos hasta Ciudad del Este. Ya nos fuimos ya junto a Nene Fariña Cobra. Hasta San Pablo, Brasil. Ahí está Geraldinho, Gerald Romero. Ahí en San Pablo. Sí, ahí ya están unas cuantas rapaiciñas. Pela y palo, y nace socio. Ahora, con la conservadora. Sí, señor, al nivel de cachaca, vio. Al nivel de cachaca, se socio. Peibona, peibona. Bueno, vamos hasta San Pablo, entonces, junto a Geraldinho. Después nos vamos hasta Madrid, será. En Madrid, impresionante. Eso, Andulo Vista. Sí, ahí está nuestro amigo Ramón Nene Sandoval también. Están escuchando a Spool. Claro que sí, ¿cómo que no? Por supuesto, una locura total. Está también nuestro amigo Gigi DJ, Hugo Romero con la barra. Enseguida voy a saber con quién está Hugo Romero. Está Francis González también en San Sebastián de los Reyes, Comunidad de Madrid también. Un gran saludo. Tenemos más saludos para... A ver un poquito, Feli, que está en Cádiz, España. Roquito Duarte, que está en Archena. Todos en Spanix. Sí, señor. Genduno y Tazera. Sí, en todo el mundo. En Ciudad del Este. Sí, señor. Luis Lacour en Ciudad del Este también. Colega locutor. Sí, señor. ¿Invaitelo y Tainara? Sí, claro que sí. ¿Cómo que no? Está Torito Díaz, nuestro amigo. Gran jugador será de Sportivo San Lorenzo. Aquí en San Lorenzo, ya, sí, amigo personal. Gran cuate. Torito Díaz, o sea, qué lindo. Ahí está Silvio Ramón, animador Ñemby City. Impresionante cómo la gente está escuchando el programa en todas partes, en el mundo, sí, en Paraguay y el mundo entero. Claro que sí. Teníamos gente en el Chaco paraguayo también. Enseguida voy a hacer otro saludito para la gente que nos envía y nos envió sus saludos desde el Chaco paraguayo. Señoras y señores, esta es la alegría total de cada sábado. Aquí disfrutamos, aquí compartimos, aquí nos olvidamos de los problemas y sinsabores. Aquí la música tropical revienta. Cachaquita, cachaquita, ñamo, peque, ñamo, peque. Añamos coge ahí. Anina Pesa Pancho. Señoras, señores, super hits. La explosión tropical revienta como cada sábado.

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1: Bueno, señores, pero qué pronto pasa el tiempo, Pancho Sra. Ah, sí, a zapaera. Bueno, la pasamos bien, ¿no? Espero que la hayamos pasado bien todos quienes escuchan en la Mega Cadena Tropical. Agradecimientos sinceros desde Pancho Mesa Online a toda la Mega Cadena Tropical. 90.5 Taba IFM, el 25 de diciembre con el amigo Neri Roque Chamorro. La 93.3 Astro FM en General Aquino. La 101.5 Radio 10 con el amigo doctor Humberto Peralta también y con Lacho Cardoso en Astro FM, Departamento de San Pedro. Los Ángeles FM, Departamento Central, 102.5 en Ipané, en Canindeyú, será en el departamento de Canindeyú, en Salto del Guaira, 96.7 Canindé FM, impresionante, 93.1 Radio Mega, en la capital espiritual de la República con Moisés Escobar ahí también, Canindé con Adriano Alberti, con el licenciado Juan Ábalos también, 88.9 Beto DJ, Beto Noguera DJ, Radio Tropical en Itaadeiro, 106.7 Radio Sin Frontera en Filadelfia. ¡Qué espectacular cabecera! En Asunción, Paraguay, Pancho Mesa Online. Solamente resta agradecerle su muy amable sintonía, como siempre. Muchísimas gracias, que tengan todos un lindo fin de semana en compañía de amigos y familiares. Dios les bendiga a todos. Nos vamos. Muchas gracias. Gracias. Y chau.

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